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Muy buenos días, estimados oyentes de la 103.3 Asheville FM. Les saluda Jenny, su reportera comunitaria de JM Pro. El día de hoy les traigo excelentes noticias acerca de la prohibición de quemas en el oeste de Carolina del Norte, la cual ha sido levantada tras varias semanas de alto riesgo de incendios. Gracias a las lluvias recientes, las condiciones han mejorado, pero eso no significa que todo vuelva a la normalidad sin precauciones. Ahora se permite quemar, pero solo vegetación natural como hojas y ramas. Está prohibido quemar basura u otros materiales, y las quemas deben realizarse en horarios establecidos, generalmente entre las 8 de la mañana y 6 de la tarde. En algunos casos, aún se necesita permiso, especialmente cerca de zonas boscosas. Recordemos que una quema descuidada puede provocar incendios graves. La seguridad sigue siendo responsabilidad de todos. 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

0: Hola, hola, ¿qué tal amigos de JM Pro? Ya estamos en su segmento favorito, Mundo Mascotas, este espacio que hemos creado como un puente de información para que nuestros compañeros de cuatro patas tengan la mejor vida posible a nuestro lado. Hoy vamos a hablar de los engreídos de la casa, los gatos. A veces pensamos que por ser independientes no necesitan tantos detalles, pero la realidad es otra. Vamos a basarnos en valiosos consejos que nos da la veterinaria Alba Pérez y que nos ha compartido por las redes para evitar estos errores que sin querer pueden estar afectando la salud de nuestros gatitos. Así que vamos a una pausa musical y regresamos con toda esta información. No se muevan.
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1: Y regresamos aquí en Mundo Mascotas para poder cuidar de la mejor manera a nuestros animalitos. Como les comentaba, el día de hoy vamos a hablar sobre algunos cuidados que debemos tener con nuestros gatitos, algunos errores que de repente cometemos sin darnos cuenta. Uno de los puntos que más dudas genera es la comida. ¿Sabían que abusar del alimento enlatado tiene un riesgo oculto? La doctora Pérez nos advierte sobre los metales pesados en los envases. Estos pueden migrar al alimento y actuar como disruptores endocrinos, alterando el sistema de nuestro gato. Pero ojo, el alimento húmedo es necesario. Los gatos son descendientes de animales del desierto y por naturaleza beben muy poca agua. Ellos obtenían su hidratación desde las presas. Entonces ellos no tomaban agua directamente, ellos cazaban para poder conseguir este líquido. Si solo les damos galletitas secas, corren el riesgo de sufrir problemas renales o urinarios. Así que un consejo es que nunca guardes la lata abierta en la refrigeradora. Si les compraste comida enlatada, mejor lo que sobre de comida pásalo un tupper de vidrio y tu gato te lo agradecerá. Consejo número 2. Hablemos del agua. No basta con que el plato esté lleno. La regla de oro es, si tú no beberías esa agua, tu gato tampoco debería. El agua debe ser limpia, fresca y de preferencia filtrada o embotellada. En caso no se pueda, pues lo más limpia posible. ¿Un truco para que beban más? Pongan varias estaciones de agua en la casa. O consigan una fuente. El agua en movimiento les encanta y les activa ese instinto por beber. Y aquí va algo que muchos olvidamos. ¿Cuándo fue la última vez que lavaste la camita de tu gato? A veces lavamos nuestras sábanas cada semana, pero dejamos la manta del Michi meses enteros. La acumulación de suciedad y ácaros puede causarles bronquitis o dermatitis. Eso sí, al lavarlas, usen detergentes neutros o naturales. Los químicos fuertes de los detergentes comunes pueden irritar su piel y sus pulmones. Ahora vamos con un error muy común en casa. Dejar el plato lleno todo el día para que el gato coma cuando quiera. Parece cómodo, ¿verdad? Pero la doctora Pérez nos advierte que esto suele llevar al sobrepeso. Además, si tienes varios gatos en casa y dejas la comida fuera, es muy difícil darte cuenta si alguno ha dejado de comer por alguna enfermedad. Controlar las raciones es clave para monitorear su salud. Y para cerrar, no olviden que un gato aburrido es un gato estresado. Si tu Michi rasca los muebles u orina donde no debe, quizás te está pidiendo a gritos atención. Puedes comprarle algunos rascadores o de repente algunos mueblecitos pequeños para trepar. Y lo más importante, el juego. Dedícale al menos 20 minutos al día jugar con él. Esto no es solo un ejercicio físico, es estimulación mental necesaria para su bienestar. En resumen, amigos de Mundo Mascotas, vigilen los envases de la comida, cuiden la calidad del agua, mantengan sus camitas limpias y jueguen mucho con ellos. Informarse es el primer paso para ser mejores tutores. Recuerden que esta información es de carácter informativo. Y si ven a su gatito decaído o con algún comportamiento extraño, no duden en llevarlo de inmediato a su veterinario de confianza. Gracias por acompañarnos en este segmento de JM Pro. Soy su compañera de siempre, Carla, y recordándoles que cuidar a un animalito es una responsabilidad hermosa. Nos escuchamos la próxima.

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Hola, hola, les saluda su reportera comunitaria Esmeralda Escamilla. Disfruta del sol con seguridad. Con la llegada del clima cálido, la comunidad empieza a disfrutar más del aire libre, pero también es momento de cuidarse. Proteger la piel del sol es clave, incluso en días nublados. Se recomienda aplicar protector solar al menos 15 minutos antes de salir y reaplicarlo cada 2 horas, especialmente si hay agua o sudor. También es importante usar repelente de insectos para evitar picaduras que pueden transmitir enfermedades, siempre siguiendo las instrucciones del producto. Y no puede faltar algo muy básico: mantenerse hidratado. Eso es muy importante. Llevar agua y beber constantemente ayuda a mantener el cuerpo fresco y saludable. Disfrutar del sol es una gran oportunidad, pero hacerlo con cuidado hace la diferencia. Pequeños hábitos pueden proteger la salud de toda la familia. 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

0: Hola, hola, queridos oyentes. Gracias por sintonizarnos. Recuerden que estamos en la 103.3 Asheville FM. Les saluda su reportera comunitaria Janet Ramos de JM Pro. Espero se la estén pasando súper el día de hoy. Hoy traemos un tema muy importante y es sobre música y meditación en Onca, donde hay concierto semanal gratuito. Y es que sí, mi gente, la comunidad tiene una invitación especial para hacer una pausa y reconectar. Cada viernes, el edificio Hammersmith de la Universidad de Carolina del Norte, en Asheville, abre sus puertas para este evento. Música y meditación. Un espacio pensando en el descanso y en el bienestar. En esta ocasión, el ensamble de guitarras contemporáneas ofrece presentación con sonidos envolventes y armonías modernas que invitan a dejar atrás el estrés del día. El evento es completamente gratuito y abierto a todo público. Una oportunidad perfecta para disfrutar música en vivo y conectar con la calma interior. Se realiza todos los viernes a las 5 de la tarde hasta finales del semestre. Un momento para respirar, escuchar y recargar energías. Si asiste, comparta su experiencia con la comunidad. Y recuerda, somos JM Pro Community Media.
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Hola amigos, mi nombre es Vanessa, reportera comunitaria de JM Pro. Queremos informarles que en la ciudad de Asheville se está implementando cambios en materia de seguridad en comunidades de vivienda pública. La policía local, en coordinación con la autoridad de vivienda, ha comenzado a aumentar los patrullajes en áreas como Pisgah View Apartments. Esta estrategia incluye el financiamiento de horas extras para ampliar la presencia de oficiales en estos vecindarios. Como resultado, los residentes pueden notar más patrullas circulando, un mayor contacto con agentes y una presencia más constante de la policía. En algunos casos, esta vigilancia podría extenderse a una cobertura continua las 24 horas del día. La medida responde a preocupaciones relacionadas con la seguridad comunitaria y está prevista inicialmente por un periodo de un año. Es fundamental que la comunidad, especialmente las familias latinas, se mantengan informadas sobre estos cambios para entender qué está ocurriendo en nuestros vecindarios. Estar informados permite tomar decisiones más conscientes y participar activamente en la comunidad. 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Hasta la próxima.

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Muy buenos días, querida comunidad. ¿Cómo están? Espero que se encuentren muy bien en este hermoso día. Mi nombre es Dayana López, reportera comunitaria.

Tarea y estamos aquí en JM Pro Community Media. Y no se ha perdido la costumbre de empezar el día con mucha energía y una bebida calientita que no solo nos reconforta el alma, sino que también el corazón. Y hoy quisiera empezar con una pregunta. ¿Quién de ustedes no tiene un peludito en casa que lo recibe con la cola moviéndose después de un largo día de trabajo? Porque sí, somos amantes de nuestros animales. Son parte de nuestra alegría. Pero tener una mascota en este país no es solo darle comida y agua. Es una responsabilidad civil que si no la cuidamos, nos pueden traer multas pesadas y problemas con los vecinos. Hoy vamos a hablar de cómo ser dueños responsables y de unos tips que nos puede servir muchísimo. Pero antes vamos a ir a una pausa musical y ya volvemos.

Buenas, buenas. Ya estamos de vuelta aquí en JM Pro Community Media. Espero que hayan disfrutado de la hermosa canción, porque el día de hoy estamos hablando de las mascotas y la responsabilidad que implica tenerlas en este país. Y bueno, para empezar, quisiera contarles una anécdota que le sucedió a una amiga. Ella tenía un perro, bueno, actualmente todavía lo tiene, es un amor de animal, pero en aquella época ella pensaba que el perrito era tan bueno que no necesitaba correa. El perrito la seguía a todas partes. Así que un día lo sacó a caminar al parque del frente, suelto, sin collar. Ella se sentía muy orgullosa de lo obediente que era el perrito. De repente salió una señora con un perro más pequeñito que el de mi amiga. El perrito de mi amiga, que es un poco grande, salió corriendo a saludarlo. Pero la señora entró en pánico. Empezó a gritar: ¡ponle correa a tu perro! Mi amiga se ofendió y pensó: ¡qué exagerada! ¡Si mi perro no muerde! Pero luego ella entendió algo. La señora no sabía que el perro de ella era bueno. La señora solo veía un animal grande corriendo hacia ella. Además, en muchas ciudades es ilegal tener al perro suelto en áreas públicas. Ese día ella comprendió que la correa no es para castigar al animalito. Es para protegerlo, proteger a los demás y darnos tranquilidad a todos. Entre risa, ella me decía: casi me gano una multa de $200 por un descuido de 5 minutos. Pero ¿saben qué? Lo importante es que ella aprendió algo nuevo y lo supo adaptar a esta nueva cultura. Bueno, mis queridos oyentes, entonces vamos a empezar a hablar acerca de los tres tips que les traigo el día de hoy como regla de oro si eres un dueño ejemplar y tienes y amas a tus mascotas. El primer tip que tenemos es la bolsita. Yo sé que a muchos de nosotros tal vez no nos guste recoger lo que el perro hace o deja por ahí, ¿verdad? Pero queridos oyentes, dejarlo por ahí es una falta de civismo total, porque es un tema de salud pública y de respeto al que camina por ahí. Por eso, recuérdenlo, siempre que salgan, salgan con su bolsita en el bolsillo. Como segundo tip tenemos el control de los ladridos. Si tu perro se queda solo en el patio ladrando todo el día, le estás quitando paz al vecino que tal vez trabaja desde casa o al bebé que duerme al lado. Un perro que ladra sin parar suele ser un perro aburrido o estresado. Así que debemos de buscar la forma de que ellos estén tranquilos y darle la mejor vida que se merecen. Y como tercer tip tenemos respetar el jardín ajeno. Mis queridos oyentes, no permitamos que nuestras mascotas hagan sus necesidades en el buzón o en los floreros de nuestros vecinos. Podemos caminar un poquito más allá del área común, porque estos pequeños detalles mantienen la paz en la comunidad. Porque sí, ser un dueño responsable también es un acto de amor hacia el animal. Un perrito con correa no se pierde, no lo atropellan y no se mete en peleas. Y un dueño que limpia lo que su mascota ensucia es un vecino que siempre será bienvenido. Recordemos que nuestras mascotas son nuestra sombra y lo que ellas hacen hablan directamente de nuestra educación también. Que digan: mira, qué limpio tiene ese muchacho a su perrito. Qué educados son, ¿verdad? Es un ejemplo para nuestra comunidad. Bueno, mis queridos oyentes, hemos llegado al final de este segmento, pero antes de irnos, quiero dejarles un pequeño reto. Las personas que ya lo hacen, quiero felicitarlos, pero las personas que aún no lo hacen, vamos a ponerlo en práctica. Sí, señores. La próxima vez que salgas con tu mascota, asegúrate de llevar dos cosas: una correa firme y al menos dos bolsitas para limpiar. Porque sí, hagamos que nuestros parques y aceras sean un orgullo para todos.
Quien les habló fue Dayana López de JM Pro Community Media. Cuida a tu peludito porque él daría la vida por ti. Así que no olviden seguirnos en nuestras redes sociales como Facebook, Instagram y TikTok. Muchas gracias por escucharnos y que tengan un hermoso día. Bye bye.

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1: Hola, queridos amigos, mi nombre es Vanessa, reportera comunitaria de JM Pro. ¿Sabías que en el oeste de Carolina del Norte cada vez más personas buscan formas de ahorrar dinero, de aprender habilidades útiles y reducir el desperdicio? Una iniciativa que responde a esta necesidad es YNC Repair Coffee en Asheville. Este evento comunitario se realiza en Asheville Tool Library, ubicado en 16 Smith Mill Road, y ofrece un espacio donde voluntarios con experiencia ayudan a reparar objetos del hogar de manera gratuita. Las personas pueden llevar artículos pequeños que estén dañados o que no funcionen. Por ejemplo, ropa, zapatos, electrodomésticos, herramientas o muebles pequeños. Lo más importante es que no solo se trata de reparar, sino de aprender en el proceso y compartir conocimientos con otros miembros de la comunidad. El Repair Coffee promueve la colaboración, el aprendizaje práctico y el cuidado del medio ambiente, al evitar que objetos útiles terminen a la basura. Aunque no se ha confirmado la disponibilidad de servicios en español, es un espacio abierto donde muchas actividades son visuales y accesibles para todas las familias. Para conocer fechas y detalles, se recomienda revisar la información en Eventbrite del YNC Repair Coffee, una iniciativa que une, enseña y transforma. 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Hasta la próxima.